Pues hala, aquí estamos ya. Ya estamos aquí con nuestros amigos, micrófono, auriculares, mesa de mezclas, el listazo gordo, gordo de canciones, todo listo y preparado para echar un momento más de la música de antes. Amigo y amiga de la música de antes, gracias por estar ahí, gracias por reunirte una vez más con nosotros para disfrutar. Y tú, si eres nuevo, tú, si eres nueva, te unes a los temazos, bienvenidos al encuentro de la música que nunca debe de morir. Y aquí le damos mucha vida cada día. Gracias a ti también, por supuesto. Claro. Vamos a comenzar. Y hoy, bueno, pues me doy un gustazo. Hoy, pues lo he pensado así. Digo, para empezar, pues un gustazo para mí. Y ya está. ¿Que te gusta también a ti? Me alegro. ¿Que no? Pues escucha bien. Porque cuando algo es bueno, por lo menos algo un poquito debe gustarte. Escucha el talento. Gracias.

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0: Esos han sido los dos temazos para iniciar el programa. Joey Cocker con la carta de Letters y después de The Real Thing con ese You to me are everything, oh baby, oh baby. Como nos gusta ahí rascar, buscar para ti auténticos temazos, siempre variando y llegando a ti, estés donde estés y estés lo que estés haciendo. Help, ayuda.
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0: La versión del clásico de Beatles con Bananarama.
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0: Futura con este Veneno en la piel, que fue uno de los grandes éxitos de 1990 y pertenece al último álbum de estudio con canciones nuevas del grupo. Curiosamente, aunque suena pegadiza y muy directa, la canción tenía una lectura crítica hacia el consumismo y la seducción de la imagen publicitaria. De hecho, el propio grupo llegó a denunciar su uso en una campaña comercial porque chocaba con el sentido de la canción. Y Santiago Serón no es de los que cierra la boca ni tiene pelos en la lengua, ¿eh? Veneno en la piel, un exitazo del 90, un exitazo de los nuestros.
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sorpresa, escucharla en español. La traducción para Chris de Bar era La Dama de Ayer. Está tocada un poquito el significado, la traducción, pero para que tenga armonía y sea fácil, ¿no?, de vocalizar y demás. La Dama de Ayer sobre el The Lady in Red de Chris de Bar. Hay un disco por ahí de grandes éxitos de artistas internacionales cantando al castellano sus éxitos, y alguna que otra vez, como en esta ocasión, tocaremos una de esas canciones.

0: Pues hoy es un día especial porque tenemos con nosotros en los temazos de tu vida a nuestra compañera Bárbara. Hola, Bárbara.
1: Hola, cariño. Gracias por invitarme un día más a tu programa. Siento que te quite algo de protagonismo. Espero que lo entiendas.
0: Eso ya lo tengo en cuenta. Así es que la radio cambia cuando entras tú. Así es que está clarísimo. Pero bueno, hoy tengo para ti un cuestionario musical para ver tu nivel de música, ¿eh? ¿Qué te parece?
1: ¿De verdad que quieres ponerme a prueba? Creo que no te quieres mucho. Estás hablando con una enciclopedia musical andante.
0: Te veo muy segura, te veo muy segura. Mira, si no aciertas las 5 preguntas que tengo por aquí, tienes que cantar una canción de Camela.
1: ¿Cómo? Ni loca Vicente, por ahí no paso. Uy, uy, uy.
0: Bueno, venga, venga. Venga, ¿estás lista?
1: Venga, cariño, dispara.
0: Venga, pues vamos allá. La primera pregunta, ¿quién recibió el primer disco de oro?
1: Uy, uy, uy. Te has ido muy, muy lejos, madre mía. Yo diría que Elvis, por supuesto.
0: La respuesta es...
1: La respuesta es correcta. No le des tanto misterio.
0: Incorrecta. Es Perry Como.
1: ¿Pero qué me estás contando?
0: Lo que oyes fue en 1958.
1: Vicente, creo que estás siendo un poco cruel, ¿no crees?
0: Venga, enciclopedia andante musical, que vamos con la siguiente. ¿Qué cantante pop es conocida como la chica material?
1: Uy, uy, uy. Esa me la sé, chaval. Es Madonna. No puede ser otra. Y es por su canción Materia Girl, ¿verdad?
0: Estás en lo cierto. Esa era facilita, ¿eh? Esa era facilita. Tercera pregunta. ¿Qué cantante tiene el récord mundial de más palabras en una canción? ¿Kanye West o Eminem?
1: Creo que aquí voy a caer. La verdad es que no lo sé. Pero diría Eminem, que de algo me suena.
0: Pues suerte la tuya, Bárbara, porque la respuesta es correcta, correctísima. Es Eminem. 1560 palabras en una canción que se llama Rap God. O sea, 4,28 palabras por segundo. Es totalmente cierto, ¿eh? Es una ametralladora de palabras. Siguiente, esta te va a gustar. ¿Qué músico de jazz es conocido por tocar una trompeta doblada?
1: Madre mía, ¿esto sí es verdad? ¿Te lo estás inventando? ¿Pero qué dices? ¿Me estás tomando el pelo? Pero, ¿quién va a tocar una trompeta doblada?
0: Vale, vale, si no te gusta pasamos a otra, pero que sepas que eso es real, ¿eh? Busca trompeta Giuseppe, o sea, G-I-L-L-E-S-P-E, Giuseppe, y lo verás, que eso es cierto, ¿eh? Venga, vamos, que te noto un poco nerviosilla, ¿eh?
1: Venga, seguimos que tienes más rollo que una persiana.
0: Sí. Siguiente. ¿Qué canción benéfica del 85 vendió más de 20 millones de copias? Aquí no te doy opciones porque creo que esta la sabes.
1: Estas son las que me gustan. We Are The World, está clarísimo. Y generaron una pasta. Más de 60 millones de dólares. Pero también te digo que está muy trillada, ¿sabes? Ahora seguro que vas a poner un trocito de ella, ¿verdad?
0: Pues no, no vamos a poner nada. Y para cerrar el cuestionario, te voy a elegir 4 opciones. Pop, rock, dance o flamenco.
1: Dispara lo que quieras, cariño. No te tengo miedo.
0: Vale, vale, vale. Te pones chulilla, ¿eh? Te pones muy chulilla. Pues venga, ya que te has puesto muy flamenca, vamos con algo de flamenco. ¿Quién era el del medio de los chichos?
1: Esa la sé, chaval. Es una canción de los Estopa.
0: No. ¿Quién era el del medio de los chichos? Yo te di una pista. Su hijo está casado con Niña Pastori.
1: Pues lo estás arreglando, ¿sabes? Uy, uy, uy. Es el Jero. Lo tenía en la punta de la lengua. De pequeña. Aunque no lo creas, mi padre escuchaba a los chichos.
0: Te he notado por momentos fuera de lugar, ¿eh? No.

exitazo. Año 1993, tres auténticos mosqueteros de la música. Bryan Adams, el compositor de la canción, Rod Stewart y Sting. Tres enormes para una canción, pues que iba de unión, lealtad y amor, pues como la película. Uno para todos, todos para uno. Los demás.

Y de 3 pasamos a 2. El éxito de Build de Phil Bailey, que contó con la gran ayuda y la gran compañía, desde entonces super amigos, de Phil Collins. De esa canción que cumplía 30 años, la de All for Love, a una canción que ya tiene 40. Un poquitín más de 40. Easy Lover. Otro más que vamos a disfrutar. Otro tema.

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John Bon Jovi y su banda Bon Jovi, a partir de este disco New Jersey, empezó a subir en la rampa de lanzamiento al éxito. Rock de estadio, estribillo grande, melenas al viento. Born to be my baby. Así son los temazos de tu vida. De pronto estamos por aquí, que aparecemos por allí y por todos lados. Y ahora hacemos una cosa poco prudente, pero muy necesaria. Salimos de New Jersey y apagamos un poco la distorsión de la guitarra y dejamos que entre el ritmo latino, aunque también va a entrar una guitarra muy conocida, mundialmente conocida, porque hay canciones que no te piden permiso, te miran, te marcan el paso y te dicen directamente: escucha cómo va, oye cómo va. De Bon Jovi a Santana, nacidos para estar juntos y moverse como si el cuerpo pues ya lo supiera antes que tu cabeza. ¡Clasicazo!

0: canción que tiene ya más de 50 años, ¿eh? Esta canción tiene ya medio siglo, algo más de medio siglo. Oye, ¿cómo va? Clasicazo, clasicazo del bueno con Carlos Santana. Y vamos a terminar.
1: Dios me lo bendiga.
0: ¿Te acuerdas de esto? Mi abuela.
2: Mi abuela.
0: Vamos a terminar este bloque, después continuamos.

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0: Ganó el Festival de Eurovisión en el 65. Coupé de Cire, Coupé de Son. France Girl. Sí, ha llovido un poco.
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0: Era muy joven, ¿eh? Era muy joven. Creo que no era mayor de edad todavía. Bueno, vamos con Gloria. Vamos a la Gloria.
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0: A la Gloria Estefan, con esta versión que hizo del clásico Everest in Love y que tantas versiones tiene. Y la de Gloria nos gusta, por eso queremos compartirla contigo hoy.

una de las divas del sonido Motown, Diana Ross, I'm coming out. Oye, no te marches de la pista de baile porque vamos a permanecer ahí durante unos 5 minutos más o menos. Vamos a estar ahí en la pista de baile dándole al ritmo. Sí, sí.

0: Hemos iniciado ya el cuarto bloque de los temazos de tu vida con Mariluz, que nos pedía esta canción, Mariluz. Hola Vicente, ¿podrías poner The Passenger de David Bowie? Pues ahí ha sonado, lo único que no es David Bowie, puede equivocarte a lo mejor. Se parezca, salvando las distancias, pero bueno, parecido algo. Según tus orejas es David Bowie, pero es Iggy Pop, ¿vale? Iggy Pop. Mariluz, gracias por estar ahí, ¿eh? Que si tú quieres hacer también alguna petición, incluso dedicatoria, que lo puedes hacer, ¿eh? Al teléfono que decimos todos los días para la temática, pues ese mismo. 617-66-4985, ¿vale? Esta canción me recuerda a mí. No voy a decir que la odio, pero que la he escuchado mucho durante un tiempo. Y fue porque una de las firmas de telefonía que yo tenía contrato, la musiquita de espera era esta cancioncita. Un exitazo, ¿eh? Un clasicazo del rock, Iggy Pop, sí señor. Estamos ahora con Steve Perry y su banda Journey. Para mí Steve Perry es una de las mejores voces del rock. Abre tus brazos, que llega una buena canción.
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0: Hombre, más bien abre tus orejas, eso, abre tus orejas. Aunque si quieres abrazar la canción, la puedes abrazar porque es muy tierna y muy bonita, ¿eh? Muy bonita. ¿La vamos a disfrutar ahora? Pues venga, me callo.

El mensaje que daba Jazz era bastante interesante. Defiende tus derechos en el amor. Stand up for your love, right? Jazz fue... Esta mujer fue una de las voces que mejor representó el pop dance británico de finales de los 80. Ritmo claro, mensaje positivo, mucho ritmo. También hay una canción por ahí que seguro te suena, que es el The Only Way Is Up, que se mantuvo muy arriba en las pistas de baile y en las listas de singles. Para una canción con mensaje sencillo, pero muy claro, que se puede llevar a cualquier terreno. Sobre todo en el amor, ¿no? Pero como el amor es muy importante, defiende lo tuyo, pero cuando toca el amor, tienes que defender tus derechos en el amor. ¿A qué se refiere? No lo sé. Vamos con una de esas canciones que no faltan en cualquier playlist de los 70. Clasicazo de Wild Cherry, Play the Funky Music. Con este grito famoso.

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Neil Telan y Chris Lowe, que casi ponen el punto y final al programa de hoy con ese Suburbia. Amigos, amigas, y estos han sido los temazos de tu vida, de nuestra vida, de nuestros momentos, de cualquier momento y situación. Esas canciones van a seguir siendo nuestras, hombre, y de sus compositores, por supuesto, pero emocionalmente son nuestras. Y vamos a seguir buscándolas, encontrándolas y poniéndotelas en bandeja una vez más, si quieres, mañana. Ya estamos ahí casi en el centro de la semana, casi. Esto avanza, junio. Hay gente que ya conozco yo por ahí que ya está prácticamente ya planificando sus vacaciones. Llega el momento de las vacaciones. Bueno, en fin. Sé feliz y disfruta de la vida y de la música. Porque hablando de la música, que a veces una canción, no te voy a decir que te puede cambiar la vida. O sí, ¿no? Pero como mínimo sí puede cambiar el momento justo de que llegue, te puede cambiar, aunque sea durante unos minutos. Y si eso lo hemos conseguido con alguna canción de las que han sonado, nos alegramos. Chao, hasta mañana.

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1: Son las 8 en punto de la mañana.
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Son las 10 en punto de la mañana. 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
1: Al Sol de Andalucía comenzamos un nuevo día con más buena música, más buenas canciones. Estaremos 60 minutos compartiendo lo mejor de la música en español, eso sí. Nos quedamos escuchando Andalucía. Esto es Andalucía, una y tuya es. Así te la cuenta, cómo no, todo lo que fue Operación Triunfo. En estos primeros 30 minutos escucharemos a Azúcar Moreno, a Azuquita, a Camela o a Jesse King.

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1: Al ritmo que te ofrece Jesse King y Alavina. Eres tú, así suena para ti. Un ritmo desde luego muy especial que queremos hacerte llegar desde la radio.

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1: En tu emisora nos quedamos con una de las canciones legendarias, una de las más conocidas de Camela, Amor Imposible.

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1: Con el estilo que nos deja Azuquita, Así me gusta a mí, un ritmo muy especial que te presentamos desde la Radio de los Éxitos. Cada día te llevamos la mejor música, al mejor son, al mejor ritmo, como a ti te gusta, Así me gusta a mí.
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2: Esta canción la lanzaba Lalo Rodríguez y en este caso la reversionaba Azúcar Moreno. Esto es Ven, devórame otra vez.

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1: Esto han sido los primeros 30 minutos. Ahora nos vamos rápidamente a publicidad. Unos consejos muy rápidos y prácticos. Y volvemos con más música, ¿eh? Esto solo acaba de empezar para lo que queda. Jesse King, esto es Sin Ella. Al mejor ritmo de la radio, cada día te llevamos los éxitos en español, la música en castellano, lo que más te gusta escuchar, al Sol de Andalucía.

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1: Con el estilo del Sol de Andalucía nos quedamos ahora escuchando en los próximos 30 minutos a David Bisbal, también Galfari, Pastora Soler, Amigos de Gines, Chiquetete o El Barrio. Estas serán algunas de las próximas canciones que escucharemos aquí en tu estación de radio amiga. David Bisbal, esto es

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1: Desde el recuerdo de una canción que llegaba hace ya algunos años y que ahora la escuchamos en La Voz del Barrio. Todo tiene su fin. Era de Módulos.

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1: Con el estilo que en este caso nos dejan los amigos de Gines. Esto es Algo se muere en el alma, una sevillana que dedicamos especialmente a esas personas que ya no se encuentran con nosotros. Aquí está Amigos de Gines y Algo se muere en el alma.

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2: Una voz genuina, maravillosa y desde luego que queremos dedicarte a ti. Ella es Pastora Soler, Demasiado Amor.

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1: Bueno, pues con esto nos vamos. Esto ha sido todo en este día. El Fari, esto es el Tumbalero. Así suena. Mañana volveremos aquí en esta misma sintonía, en este mismo punto del dial. Volveremos para traerte la mejor música. Te quedas con El Fari.

Pues hala, aquí estamos ya. Ya estamos aquí con nuestros amigos, micrófono, auriculares, mesa de mezclas, el listazo gordo, gordo de canciones, todo listo y preparado para echar un momento más de la música de antes. Amigo y amiga de la música de antes, gracias por estar ahí, gracias por reunirte una vez más con nosotros para disfrutar. Y tú, si eres nuevo, tú, si eres nueva, te unes a los temazos, bienvenidos al encuentro de la música que nunca debe de morir. Y aquí le damos mucha vida cada día. Gracias a ti también, por supuesto. Claro. Vamos a comenzar. Y hoy, bueno, pues me doy un gustazo. Hoy, pues lo he pensado así, digo, para empezar, pues un gustazo para mí y ya está. ¿Que te gusta también a ti? Me alegro. ¿Que no? Pues escucha bien, porque cuando algo es bueno, por lo menos algo un poquito debe gustarte. Escucha el talento. Gracias.

0: Esos han sido los dos temazos para iniciar el programa. Joey Cocker con La Carta, de Letters, y después The Real Thing. The Real Thing con ese You to me are everything. Oh baby, oh baby. Como nos gusta ahí rascar, rascar, rascar, buscar, buscar, buscar para ti auténticos temazos, siempre variando y llegando a ti, estés donde estés y estés lo que estés haciendo. Help, ayuda, ayuda.
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0: La versión del clásico de Beatles con Bananarama. Help.
2: One, two, three.
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2: Help.
3: Oh, yeah.
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2: No, wait.
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Futura con este Veneno en la piel, que fue uno de los grandes éxitos de 1990 y pertenece al último álbum de estudio con canciones nuevas del grupo. Curiosamente, aunque suena pegadiza y muy directa, la canción tenía una lectura crítica hacia el consumismo y la seducción de la imagen publicitaria. De hecho, el propio grupo llegó a denunciar su uso en una campaña comercial porque chocaba con el sentido de la canción. Y Santiago Serón no es de los que cierra la boca ni tiene pelos en la lengua, ¿eh? Veneno en la piel, un exitazo del 90, un exitazo de los nuestros. Los temas.

sido una sorpresa, escucharla en español. La traducción para Chris de Bar era La Dama de Ayer. Está tocada un poquito el significado, la traducción, pero para que tenga armonía y sea fácil, ¿no?, de vocalizar y demás. La Dama de Ayer sobre el The Lady in Red de Chris de Bar. Hay un disco por ahí de grandes éxitos de artistas internacionales cantando al castellano sus éxitos, y alguna que otra vez, como en esta ocasión, tocaremos una de esas canciones.

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0: Pues hoy es un día especial porque tenemos con nosotros en los temazos de tu vida a nuestra compañera Bárbara. Hola, Bárbara.
1: Hola, cariño. Gracias por invitarme un día más a tu programa. Siento que te quite algo de protagonismo. Espero que lo entiendas.
0: Eso ya lo tengo en cuenta. Si es que la radio cambia cuando entras tú. Si es que está clarísimo. Pero bueno, hoy tengo para ti un cuestionario musical para ver tu nivel de música, ¿eh? ¿Qué te parece?
1: ¿De verdad que quieres ponerme a prueba? Creo que no te quieres mucho. Estás hablando con una enciclopedia musical andante.
0: Te veo muy segura. Mira, si no aciertas las 5 preguntas que tengo por aquí, tienes que cantar una canción de Camela.
1: ¿Cómo? Ni loca, Vicente, por ahí no paso. Uy, uy, uy.
0: Bueno, venga. Venga, ¿estás lista?
1: Venga, cariño, dispara.
0: Venga, pues vamos allá. La primera pregunta, ¿quién recibió el primer disco de oro?
1: Uy, uy, uy, te has ido muy, muy lejos, madre mía. Yo diría que Elvis, por supuesto.
0: La respuesta es...
1: La respuesta es correcta, no le des tanto misterio.
0: Incorrecta, es Perry Como.
1: ¿Pero qué me estás contando?
0: Lo que oyes fue en 1958.
1: Vicente, creo que estás siendo un poco cruel, ¿no crees?
0: Venga, enciclopedia andante musical, que vamos con la siguiente. ¿Qué cantante pop es conocida como la chica material?
1: Uy, uy, uy. Esa me la sé, chaval. Es Madonna. No puede ser otra. Y es por su canción Materia Girl, ¿verdad?
0: Estás en lo cierto. Esa era facilita, ¿eh? Esa era facilita. Tercera pregunta. ¿Qué cantante tiene el récord mundial de más palabras en una canción? ¿Kanye West o Eminem?
1: Creo que aquí voy a caer. La verdad es que no lo sé. Pero diría Eminem, que de algo me suena.
0: Pues suerte la tuya, Bárbara, porque la respuesta es correcta, correctísima. Es Eminem. 1560 palabras en una canción que se llama Rap God. O sea, 4,28 palabras por segundo. Es totalmente cierto, ¿eh? Es una ametralladora de palabras. Siguiente, esta te va a gustar. ¿Qué músico de jazz es conocido por tocar una trompeta doblada?
1: ¡Madre mía! ¿Esto es verdad? ¿Te lo estás inventando? ¿Pero qué dices? ¿Me estás tomando el pelo? Pero, ¿quién va a tocar una trompeta doblada?
0: Vale, si no te gusta pasamos a otra. Pero que sepas que eso es real, ¿eh? Busca trompeta Giuseppe, o sea, G-I-L-L-E-S-P-E, Giuseppe, y lo verás, que eso es cierto, ¿eh? Venga, vamos, que te noto un poco nerviosilla, ¿eh?
1: Venga, seguimos, que tienes más rollo que una persiana.
0: Sí. Siguiente. ¿Qué canción benéfica del 85 vendió más de 20 millones de copias? Aquí no te doy opciones porque creo que esta la sabes.
1: Estas son las que me gustan. We Are The World, está clarísimo. Y generaron una pasta. Más de 60 millones de dólares. Pero también te digo que está muy trillada, ¿sabes? Ahora seguro que vas a poner un trocito de ella, ¿verdad?
0: Pues no vamos a poner nada. Y para cerrar el cuestionario, te voy a elegir 4 opciones. Pop, rock, dance o flamenco.
1: Dispara lo que quieras, cariño. No te tengo miedo.
0: Vale. Te pones chulilla, ¿eh? Te pones muy chulilla. Pues venga, ya que te has puesto muy flamenca, vamos con algo de flamenco. ¿Quién era el del medio de los chichos?
1: Esa la sé, chaval. Es una canción de los Estopa.
0: No.

0: ¿Quién era el del medio de los chichos? Yo te di una pista. Su hijo está casado con Niña Pastori.
1: Pues lo estás arreglando, ¿sabes? Uy, uy, uy, es el Jero. Lo tenía en la punta de la lengua. De pequeña, aunque no lo creas, mi padre escuchaba a los chichos.
0: Te he notado por momentos fuera de lugar, ¿eh? ¿No?
1: Bueno, las preguntitas. Vicente, no sé si son tuyas, pero quien las haya buscado, despídelo, por favor.
0: Bueno, Bárbara, gracias por brindarnos unos minutos contigo. Bueno, que sabemos que para ti es algo importante tu tiempo, así que muchas gracias, ¿eh? Muchas gracias.
1: Gracias a ti, cariño. Llámame cuando quieras, pero me tienes que adelantar de qué vamos a hablar. Esta encerrona ha sido la última, ¿sabes? Besitos y muchos temazos. Chao.
0: Adiós, Bárbara, Barbarita. Hasta la próxima.

0: Titazo. Año 1993, tres auténticos mosqueteros de la música. Bryan Adams, el compositor de la canción, Rod Stewart y Sting. Tres enormes para una canción, pues que iba de unión, lealtad y amor, pues como la película. Uno para todos, todos para uno.
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0: Y de tres pasamos a dos. El éxito de Phil Bailey, que contó con la gran ayuda y la gran compañía, desde entonces super amigos, de Phil Collins. De esa canción que cumplía 30 años, la de All for Love, a una canción que ya tiene 40. Un poquitín más de 40. Easy Lover. Otro más que vamos a disfrutar. Otro tema.

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John Bon Jovi y su banda Bon Jovi, a partir de este disco, New Jersey, empezó a subir en la rampa de lanzamiento al éxito. Rock de estadio, estribillo grande, melenas al viento. Born to be my baby. Así son los temazos de tu vida. De pronto estamos por aquí, que aparecemos por allí y por todos lados. Y ahora hacemos una cosa poco prudente, pero muy necesaria. Salimos de New Jersey y apagamos un poco la distorsión de la guitarra y dejamos que entre el ritmo latino, aunque también va a entrar una guitarra muy conocida, mundialmente conocida, porque hay canciones que no te piden permiso, te miran, te marcan el paso y te dicen directamente: escucha cómo va, oye cómo va. De Bon Jovi a Santana, nacidos para estar juntos y moverse como si el cuerpo pues ya lo supiera antes que tu cabeza. Clasicazo.

0: canción que tiene ya más de 50 años, ¿eh? Esta canción tiene ya medio siglo, algo más de medio siglo. Oye, ¿cómo va? Clasicazo, clasicazo del bueno con Carlos Santana. Y vamos a terminar.
1: Que Dios me lo bendiga.
0: ¿Te acuerdas de esto? Mi abuela.
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0: Vamos a terminar este bloque, después continuamos.
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0: Es la 1:00 de la tarde.
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0: Ganó el Festival de Eurovisión en el 65. Coupé de si, coupé de son. France Girl. Sí, ha llovido un poco.
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0: Era muy joven, ¿eh? Era muy joven. Creo que no era mayor de edad todavía. Bueno, vamos con Gloria. Vamos a la Gloria.
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0: A la Gloria Estefan, con esta versión que hizo del clásico Everest in Love y que tantas versiones tiene. Y la de Gloria nos gusta, nos gusta. Por eso queremos compartirla contigo hoy.

una de las divas del sonido Motown, Diana Ross, I'm Come Out. Oye, no te marches de la pista de baile porque vamos a permanecer ahí durante unos 5 minutos más o menos. Vamos a estar ahí en la pista de baile dándole al ritmo. Sí, sí.

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0: hemos iniciado ya el cuarto bloque de los temazos de tu vida con Mariluz, que nos pedía esta canción, Mariluz. Hola Vicente, ¿podrías poner The Passenger de David Bowie? Pues ahí ha sonado, lo único que no es David Bowie, puede equivocarte a lo mejor. Se parezca, salvando las distancias, pero bueno, parecido. Según tus orejas es David Bowie, pero es Iggy Pop, ¿vale? Iggy Pop. Mariluz, gracias por estar ahí, ¿eh? Que si tú quieres hacer también alguna petición, incluso dedicatoria, que lo puedes hacer, ¿eh? Al teléfono que decimos todos los días para la temática, pues ese mismo, 617-664-985, ¿vale? Esta canción me recuerda a mí, no voy a decir que la odio, pero que la he escuchado mucho durante un tiempo, y fue porque una de las firmas de telefonía que yo tenía contrato, la musiquita de espera era esta cancioncita. Un exitazo, ¿eh? Un clasicazo del rock y pop, sí señor. Estamos ahora con Steve Perry y su banda Journey. Para mí Steve Perry es una de las mejores voces del rock. Abre tus brazos, que llega una buena canción.
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0: Hombre, más bien abre tus orejas, eso, abre tus orejas. Aunque si quieres abrazar la canción, la puedes abrazar porque es muy tierna y muy bonita, ¿eh? Muy bonita. ¿Vamos a disfrutar ahora? Pues venga, me callo.

El mensaje que daba Jazz era bastante interesante. Defiende tus derechos en el amor. Stand up for your love, right? Jazz fue... Esta mujer fue una de las voces que mejor representó el pop dance británico de finales de los 80. Ritmo claro, mensaje positivo, mucho ritmo. También hay una canción por ahí que seguro te suena, que es el The Only Way Is Up, que se mantuvo muy arriba en las pistas de baile y en las listas de singles. Para una canción con mensaje sencillo, pero muy claro, que se puede llevar a cualquier terreno. Sobre todo en el amor, ¿no? Pero como el amor es muy importante, defiende lo tuyo, pero cuando toca el amor, tienes que defender tus derechos en el amor. ¿A qué se refiere? No lo sé. Vamos con una de esas canciones que no faltan en cualquier playlist de los 70. Clasicazo de Wild Cherry, Play the Funky Music. Con este grito famoso.

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Neil Telan y Chris Lowe, que casi ponen el punto y final al programa de hoy con ese Suburbia. Amigos, amigas, y estos han sido los temazos de tu vida, de nuestra vida, de nuestros momentos, de cualquier momento y situación. Esas canciones van a seguir siendo nuestras, hombre, y de sus compositores, por supuesto, pero emocionalmente son nuestras. Y vamos a seguir buscándolas, encontrándolas y poniéndotelas en bandeja una vez más, si quieres, mañana. Ya estamos ahí casi en el centro de la semana, casi. Esto avanza, junio. Hay gente que ya conozco yo por ahí que ya está prácticamente ya planificando sus vacaciones. Llega el momento de las vacaciones. Bueno, en fin. Sé feliz y disfruta de la vida y de la música. Porque hablando de la música, que a veces una canción, no te voy a decir que te puede cambiar la vida, o sí, ¿no? Pero como mínimo sí puede cambiar el momento justo de que llegue, te puede cambiar, aunque sea durante unos minutos. Y si eso lo hemos conseguido con alguna canción de las que han sonado, nos alegramos. Chao, hasta mañana.

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0: arriba los corazones y arriba los recuerdos. ¿Qué tal? Hola, hola, bienvenidos a este miércoles 6 de septiembre, ya en la radio con tus recuerdos. Y este gran tema de Antonio Flores, arriba los corazones, nos ayuda a arrancar el programa de hoy. Esto es Recuerdas, este es el programa donde viven tus recuerdos, donde para nosotros no pasa el tiempo. Y es que las canciones de ayer, para nosotros, ojo, siempre para nosotros, son mucho, mucho, mucho, mucho mejores que las de hoy en día. Por eso nos encanta compartir junto a ti estos grandes recuerdos día a día. A esta hora, aquí en la radio, Antonio Flores y Arriba los Corazones, la primera canción con la que te decimos hola, hola, bienvenidos a Recuerdas.
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0: Pero por aquí, si no mueves el dial, van a pasar grandes artistas, grandes canciones del recuerdo. Fíjate, una de las grandes, Shakira, se pasa ahora en Recuerdas con sus pies descalzos, sueños blancos.

0: El disco se llamaba Dile al Sol y entre otras estaba esta gran canción, Soñaré. Fíjate, tengo en mi mano el CD single que publicaron los chicos de La Oreja de Van Gogh con Amaia Montero al frente, todos vestidos de negro, en una portada en blanco y negro, genuina de aquel año, del año 1998. Y ahora a los 2000.
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0: Al inicio de la década de los 2000, la banda valenciana de José Manuel Casán, los Seguridad Social, publicaban un álbum llamado Ven Sin Temor. Desde ese álbum escuchamos How Do You Do.
1: Una

Calle del Olvido es una de las geniales canciones de Los Secretos, de Álvaro y de Enrique Urquijo. Y en esta ocasión, gracias a un disco tributo, hemos disfrutado de esta calle. Eso sí, cantada e interpretada por Carlos Tarque y el gran Ariel Roth. Y ahora, Amaral, una pequeña parte de...

Todo depende de según cómo se mire o de según cómo se escuche, ¿verdad? El gran Pau Donés, Jarabe de Palo, con este Depende. Oye, que enseguida llega Manolo García, ¿recuerdas? Pero antes nos vamos a ir a una peli de la factoría DreamWorks, El Príncipe de Egipto. En esa gran banda sonora original coincidieron la gran Whitney Houston y María Carey, When You Believe.

Hoy no nos hemos quedado con el Pájaros de Barro. Hoy hemos elegido la canción Carbón y Ramas Secas desde el primer disco en solitario de Manolo García. Oye, ¿y quién te iba a decir a ti que a esta hora en la radio ibas a escuchar en Recuerdas a El Hijo del Fari? Pues sí, El Hijo del Fari llega a Recuerdas. Javier Cantero, así es como se llama. Y esta canción estoy seguro que te la sabes de memoria. Y cuanto más acelero lo del calentito ya, se lo pones tú.

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de lujo para abrir una nueva hora de recuerdas en este miércoles 10 de junio. El bueno de Eros Ramazzotti acompañado por Ricky Martin. Un dueto que se llama No Estamos Solos, y eso es lo que esperamos nosotros, que no estar aquí solos en la radio y que tú estés ahí al otro lado compartiendo en este miércoles 10 de junio un montón de recuerdos gracias a la magia de este programa que se llama Recuerdas y que ahora mismo está en el 2007 de lleno abriendo un disco que se llama La Llave de Mi Corazón y que está repleto de auténticos números uno. Bueno, hasta 15 números uno tiene este genial disco. Pero quizás el que todo el mundo conoce, el que todo el mundo se sabe de carrerilla, o por lo menos el estribillo gracias a TikTok o Instagram, es esta travesía de Juan Luis Guerra.

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0: Hola a todos cemuneros y cemuneras, soy Marina, bienvenidos a nuestro programa Te lo contamos en la CEMU, nuestro taller de radio. Hoy es miércoles 10 de junio, ¿qué tal estáis? Recordad que podéis contactar con nosotros a través de nuestras redes sociales, x@cemu, Instagram ceotescola_muchachos, Facebook ceotescola_muchachos_cemu y también tenemos TikTok ceotescola_muchachos. Nos escucháis en antena CEMU Radio en 89 puntos de la FM en Leganés, a través de la web o mediante nuestro canal de ebooks. También saludamos a los oyentes de Onda 87 Radio y LGN Radio. A mi lado están Yusef, Kenneth, Wendy, Aya, Marcos, Yasmín, Flor y Alex. ¿Cómo estáis?
1: Hola Marina, muy bien, como siempre. Hoy entrevistamos a Violeta Bonet, concejala de Medio Ambiente y Sostenibilidad del Ayuntamiento de Leganés, que nos hablará sobre las actividades que ha organizado su concejalía con motivo de la Semana del Medio Ambiente.
2: Además, charlaremos con Luis Talbán, profesor jubilado del Colegio CEMU y fotógrafo, sobre su exposición llamada El Braio Fotograma, que aún podéis visitar en la Libre de Barrio.
3: También pasará por nuestros micrófonos Eduardo Martínez Buitrago, coordinador bilingüe del Instituto de Leganés Rafael Frubeck de Burgos, uno de los grupos participantes en el Premio de Comunicación Digital Juanchu Rodríguez de nuestro proyecto Embajadores CODI.
0: Desde los hogares residenciales, Jaun nos mantiene al corriente sobre los acontecimientos más recientes del proyecto Erasmus Plus Embajadores CODI, así como nos continúa hablando del reglamento de servicios digitales, mientras que Emilio nos pondrá al día de cómo se ha desarrollado el abierto francés del tenis Roland Garros.
1: También nos daremos una vuelta por el Colegio CEMU, donde los alumnos de cuarto de la ESO nos contarán su proyecto de mejora de las puertas del colegio.
2: Además, tendremos nuestra habitual sesión con nuestros hemorreporteros más pequeños.
3: Por último, contaremos con la colaboración de Julio, voluntario de la Fundación AMAS.

0: Nos complace invitarte a celebrar con nosotros el 56 aniversario de la CEMU, una jornada muy especial que tendrá lugar el próximo 13 de junio y marcará el inicio de la semana de fiestas de la Ciudad Escuela.
1: Este será el programa de la jornada. A las 7:30 de la tarde celebraremos el encuentro emocional y de acción de gracias en la Catedral del Niño con la actuación del coro infantil Pérez Pino.
2: A las 8:30 tendremos lugar a la pregón de la fiesta desde el Ayuntamiento de la Ciudad Escuela de cargo Ana Hernández Revuelta, jefa de estudios de IES Julio Verne, reconocida como una de las 10 mejores docentes del mundo.
3: A las 9, nuestra corporación municipal dirigirá la asamblea extraordinaria y concluiremos a las 10 con un refrigerio en nuestra terraza jardín.
0: El 15 de junio en el Teatro de Galeo a las 6:30 tendrá lugar el festival de fin de curso del Colegio CEMU.
1: Los días 16, 17 y 18 de junio se celebrarán las graduaciones del Colegio CEMU a las 5:30 en el siguiente orden: el 16 infantil, el 17 primaria y el 18 secundaria.
2: Finalmente, el AMPA del Cole CEMU pondrá fin a la semana de fiestas el viernes 19 a las 7 de la tarde en nuestras pistas deportivas con una serie de actividades. Se van desde taller de grafitis a un escape room, castillos hinchables, charangas y más sorpresas.
3: Escuchamos a María Ordóñez, directora general de la Ciudad de Escuela Muchachos.
4: Queridos amigos y amigas, cemuneros de contacto diario, niños, trabajadores, voluntarios y amigos de corazón que nos visitáis en ocasiones especiales, los amigos de siempre y los que se van incorporando. A todos, recordaros que como cada año en estas fechas celebramos nuestro aniversario, en esta ocasión el número 56, y podéis, si lo deseáis, participar en las actividades que hemos programado para ese día especial. El sábado 13 es el día de mayor solemnidad e importancia y la CEMU estará abierta para celebrar la onomástica desde las 7 de la tarde. Gracias por vuestra atención, amoristad para todos y os esperamos.
0: Seguimos con los vecinos de la vereda de los estudiantes, que contarán a partir de septiembre con una mejor conexión en transporte público. El Ayuntamiento de Leganés ha anunciado la ampliación de la línea urbana L1 de autobuses, que llegará hasta la estación de cercanías Parque Polvoranca en Arroyo Culebro, atendiendo así una demanda histórica del barrio.
1: La medida ha sido acordada con el Consorcio Regional de Transportes de Madrid y supondrá también un refuerzo del servicio con más vehículos sin conductores para mantener la frecuencia del paso actual.
5: Desde el consistorio destacan que esta ampliación mejorará la movilidad de miles de usuarios y facilitará la conexión con la red ferroviaria. Escuchamos las palabras del alcalde de Leganés, Miguel Ángel Recuenco.
6: Gracias al presupuesto, aprobado a través de una cuestión de confianza, además de poder ejecutarse el nuevo centro cívico en el barrio de Vereda de los Estudiantes, también se podrá ampliar la línea de autobús L1, mejorando la conexión de los vecinos de este barrio con la estación de tren de Arroyo Culebro.
2: El Ayuntamiento de Leganés ha abierto el plazo de inscripción para los talleres de mayores del curso 2016-2017, una oferta que este año crece de forma notable hasta alcanzar los 236 talleres, 30 más que en la edición anterior.
3: La programación que se desarrollará en los centros municipales de mayores incluye actividades de movimiento, baile, manualidades y formación con el objetivo de fomentar el envejecimiento activo y la participación social.
0: Entre las novedades destacan nuevos talleres en la Biblioteca Central y en el Centro Cultural de Arroyo Culebro, acercando estas actividades a más vecinos y facilitando el acceso a las personas con dificultades de movilidad. La concejala de mayores, Virginia Benito, ha destacado la ampliación de la oferta gracias al refuerzo de la inversión municipal.
7: De la Delegación de Mayores abrimos el proceso de inscripción para los talleres del curso 2026-2027, manteniendo nuestra programación anual y ampliándola para llegar a más personas. A partir del 4 de junio se podrán recoger los impresos en los 5 centros municipales de mayores y las solicitudes se entregarán entre el 8 y 16 de junio en los centros asignados. Este año damos un paso más. Aumentamos el número de talleres en todos los centros gracias al esfuerzo de la Delegación de Mayores, al incremento presupuestario aprobado por el Gobierno del Ayuntamiento de Leganés de PPU y Eje Mayores y a la mejora del contrato de dinamización puesta en marcha del 20%. Serán en total 216 talleres y el incremento supondrá ofertar 30 talleres más respecto al curso actual, con una programación amplia de propuestas en materia de actividades de movimiento, baile, manualidades y talleres formativos. Además, por primera vez, ofrecemos talleres en la Biblioteca Central para mayores con movilidad reducida del barrio de Leganés Norte y también en el Centro Cívico de Arroyo Culebro, respondiendo así a las demandas vecinales tanto de las asociaciones de vecinos de Leganés Norte como de Arroyo Culebro y de los vecinos y mayores de ambos barrios. Nuestro objetivo es claro, que ningún mayor de Leganés se quede sin acceso a actividades de calidad cerca de su barrio y seguiremos también trabajando para que cada mayor de Leganés tenga más oportunidades, más actividades y más espacios donde disfrutar y aprender.
1: La Junta de Distrito de Zarza Quemada contará este año con más recursos para ampliar su programación cultural y de ocio. El presidente de la Junta y portavoz de ULEG, Carlos Delgado, ha anunciado un incremento superior al 52% en las partidas destinadas a gasto corriente, lo que supone más de 39.000 euros adicionales para actividades dirigidas a vecinos de todas las edades.
5: Este aumento permitirá reforzar la oferta de conciertos, teatro, monólogos y propuesta para niños, jóvenes y mayores en los barrios de Zarza Quemada, El Carrascal y Leganés Norte. Además, desde la Junta de Distrito se trabaja para recuperar y potenciar celebraciones tradicionales como las fiestas de San Juan.
2: Las piscinas municipales de verano de Leganés abrirán sus puertas este 6 de junio en las instalaciones del Carrascal y La Fortuna.
3: Los usuarios deberán adquirir los pases a través de la plataforma municipal o mediante un monedero virtual sin posibilidades de comprar entradas en taquilla.
0: El ayuntamiento mantiene este modelo implantando tras la pandemia y ofrece un servicio de asistencia telefónica para determinados colectivos.
1: La Universidad Carlos III de Madrid ampliará su oferta académica con la creación de una nueva Facultad de Ciencias de la Educación, que comenzará su actividad de futuro en el curso 2026-2027. El nuevo centro nace con dos titulaciones orientadas a la formación de futuros docentes, el grado en educación primaria y el máster de formación del profesorado secundaria, bachillerato y formación profesional.
5: Además, el grado se impartirá en modalidad bilingüe.

0: música y solidaridad con el recinto ferial de la ciudad. El arte estuvo embelesado por el popular grupo Camela y contó también con situaciones de Soraya, Jason, Mata, DJ Tello, además de decenas de artistas de distintos estilos musicales.
1: El objetivo del festival era recaudar fondos para varias entidades que trabajan en la investigación y apoyo a personas afectadas por enfermedades como el cáncer, la esclerodermia o la ELA, además de una asociación local.
2: Por otro lado, las fiestas de San Fortunato 2026 empiezan a calentar motores en el barrio de La Fortuna y ya se conocen algunos de los primeros conciertos que formarán parte de la programación. Aunque el programa oficial todavía no se ha presentado, ya se han confirmado actuaciones como las de MK, el dúo Il Preto y el Duende Callejero y un festival con tributo a Joaquín Sabina.
3: Las celebraciones arrancarán el próximo 19 de junio y volverán a convertir a La Fortuna en el primer barrio de Leganés en dar el pistoletazo de la salida al calendario festivo de la ciudad.
4: Una programación musical que combinará artistas emergentes, tributos y propuestas para todos los públicos.

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1: Buenos días, CEMOyentes. Estamos emitiendo en directo un streaming por YouTube desde la ciudad de Escuela Muchachos, CEMU en Leganés, que escucharemos también el miércoles en nuestro programa de radio Te lo contamos en la CEMU. Os recordamos que podéis seguirnos en nuestras redes sociales x@CEMU, Instagram ciudadescuela_muchachos, Facebook @CEMU, Instagram ciudadescuela_muchachos y Facebook y LinkedIn ciudadescuela_muchachos_CEMU. TikTok, ciudadescuela_muchachos.
2: Esta tarde tenemos con nosotros a Violeta Bonet Atienza, concejala delegada del Medio Ambiente y Sostenibilidad y quinta teniente de alcalde del Ayuntamiento de Leganés. Un placer tenerte en nuestros estudios. Bienvenida, Violeta.
3: El placer es mío. Muchas gracias por invitarme. Buenos días.
1: La semana pasada, nuestros CEMU reporteros explicaron el programa de actividades que estáis llevando a cabo del 2 al 13 de junio por la Semana del Medio Ambiente. ¿Qué tal se están desarrollando las iniciativas?
3: Pues esta Semana del Medio Ambiente va bien, eso es lo que puedo decir. Está en todas las actividades, hay bastante gente. Cada una nos va a enseñar o nos está enseñando un poquito de cómo mejorar a cuidar nuestro medio ambiente y la verdad que es todo en positivo.
2: Dentro de la amplia cantidad de acciones que vais a realizar por la Semana del Medio Ambiente, ¿qué actividades de las que quedan por realizarse recomendaríais a nuestros oyentes?
3: Pues recomiendo todas. Las que hemos hecho hasta ahora, que entre ellas está de vosotros que habéis hecho ayer jornadas puertas abiertas a los huertos, me parece, al huerto, y habéis también tenido una basuraleza en Polvoranca. Ahora venimos de un taller de bonsáis que hemos hecho con AMAS y ha sido fantástico con la Concejalía de Discapacidad. Y todas nos parecen interesantes. Esta tarde vamos a tener una también para ayudarnos a enseñar cómo cuidar nuestros árboles en la Fuente Honda, que está todo el mundo invitado. Y nos quedan varias, pero tengo que destacar, o destacaría también de las que hemos hecho hasta ahora, el día 5 del medio ambiente, el día 5 que fue el acto institucional medio ambiente, y las que nos quedan, pues hombre, recomiendo que vayan el día 13, sábado de 11 a 2 o de 10 a 2, al Parque de Valdegrullas, que tenemos la feria, que este año además sabéis que vamos a participar en New Europa Bauhaus 2026 como evento satélite, así que creo que nos falta mucho recomiendo todas. Pero esa en especial creo que es muy importante que vayamos.
1: Y de las que se han desarrollado hasta el día de hoy, ¿cuál ha tenido más éxito?
3: Lo he dicho antes, éxito todas. Pero sí que tengo que destacar que para mí el día 5 de junio, que es el Día Mundial del Medio Ambiente, pues es la más significativa. Porque es ahí donde hablamos del lema. Por ejemplo, este año el lema era el cambio climático, donde todos tenemos que reflexionar qué es el medio ambiente para cada uno de nosotros y para toda la humanidad y cómo podemos ir mejorando y cuidando pues lo que tenemos, que es nuestro planeta, y dejarlo para generaciones futuras. Para mí ese me parece muy importante, pero es que todos.
2: Cuéntanos, Violeta, ¿cuáles son las principales áreas de trabajo de tu concejalía?
3: Pues la Concejalía de Medio Ambiente y Sostenibilidad pues es aglutina como pequeñas concejalías dentro de una misma. Porque nosotros no solamente llevamos la recogida de residuos y la limpieza viaria de todo el municipio, es que también llevamos la limpieza de todas las instituciones, edificios municipales y, por ejemplo, instalaciones deportivas. O también llevamos el mantenimiento de todas las áreas verdes que tenemos en la ciudad, que sabéis que Leganés es una de las que más zonas verdes tiene, más de 6 millones de metros cuadrados en zonas verdes, y eso hay que cuidarlo, hay que mantenerlo. También tenemos la calidad del aire, la calidad del ruido, la educación medioambiental, somos los encargados de las ODS, lo que es sostenibilidad. También llevamos el CPA, que es donde tenemos ahí a nuestros perros y nuestros gatos, que creo que los cuidamos bastante bien. También nos encargamos de las plagas, de la eficiencia de la energía. Es que se me olvida alguna porque, como veis, llevamos mucho el taller municipal, también de los coches, y hay alguna más por ahí que se me olvida. O sea que, como veis, es una concejalía que tiene muchas competencias, donde todas están muy vivas, y que lo que hacemos es llevar servicios públicos y gestionar esos servicios públicos para que la ciudad esté bastante mejor.
1: ¿Cómo es tu día a día como concejala del Ayuntamiento de Leganés?
3: Bueno, pues es un día, son días muy intensos, pero que a la vez son muy gratificantes. Pues al principio por la mañana suelo estar en la concejalía, a no ser que yo tenga, pues que tenemos que ir a diferentes consejos o diferentes actos que nos indican o tenemos alguna reunión, pero primero que hago es, o sobre todo lo que hago por la mañana es levantarme, ver las agendas, lo que tengo para ese día, refrescar si hay algo que se me olvida y después reunirme con el equipo técnico y decirle, esto ha pasado hoy, hacia dónde vamos, esto es lo que queremos. Después también un poco un repaso a las redes sociales para ver cómo vamos ahí y ponernos en marcha ya todos los departamentos a trabajar, firmar expedientes, o sea, todo lo que es el día a día. Y por las tardes seguir, por las tardes reunirnos con vecinos, diferentes eventos como ahora estamos haciendo la Semana de Medio Ambiente. Es un sin parar, es una concejalía como todos, que estamos 24/7 a disposición del ciudadano.
2: ¿Cuántas personas compone tu equipo de trabajo?
3: Uf, muchísimas. Nosotros tenemos, yo tengo un equipo de trabajo muy cercano, que es el que nos acompaña, el que está in situ en la delegación, pues que hay un jefe de servicio y de técnicas, tengo por ejemplo una asesora, y después tenemos diferentes administrativos, pero detrás hay un gran equipo, casi 500 personas, más de 500 personas. Lo que tenemos entre limpieza viaria, recogida de residuos, parques y jardines, esto lleva un gran mantenimiento. Y esta es una concejalía donde hay muchos recursos humanos, son necesarios las personas para sacarla adelante.
1: Hemos visto que habéis recibido las tres pajaritas azules por tercer año consecutivo, el máximo galardón que conceden Aspapel y Respacar a los municipios y entidades que mejor gestión hacen del reciclaje. ¿Qué mejoras habéis implementado para obtener este galardón?
3: Bueno, pues como tú has dicho, es el tercer año consecutivo. Para nosotros es un orgullo. Esto hemos tenido que mandar una serie de parámetros o pasar parámetros. Y lo que hemos hecho ha sido pues mejorar, por ejemplo, nuestra recogida del puerta a puerta en comercio y difundirlo, hacer muchísimas más campañas de concienciación para los vecinos. Hemos aumentado lo que es la recogida del cartón. Y no solamente la recogida, sino los impropios, que es lo que llega mal al vertedero, o porque no es el cartón, y esta vez lo hemos reciclado mejor, pues desde el año pasado aquí ha sido casi un 5% más, desde el 21 un 20% más hemos recogido de cartón. Entonces todo eso va sumando, son una serie de parámetros que Leganés va aumentando, y por eso nos da las pajaritas. Y que quiero seguir conservando, ¿eh? No solo para mí, sino para el que, si hay otra persona que viene después, que siga revalorizando esto y que lo ponga en valor. Porque es parte de los ciudadanos también, el éxito.
2: Además, en este garlandón, en marzo recibisteis el reconocimiento de la FAO y la Fundación Árbol Day, denominado Tree City of the World, Ciudad Arbórea del Mundo, como uno de los municipios más verdes de la Comunidad de Madrid. ¿Qué supuso para vuestra concejalía esta distinción?
3: Pues yo creo que para la concejalía, para todos los que trabajan en esa concejalía, que trabajan bastante duro, es un reconocimiento a su trabajo y un reconocimiento a Leganés, a que sigamos cuidando ese espacio verde que, como tú has dicho, somos uno de los que más espacios verdes y árboles tenemos de la comunidad. Entonces es para sentirse orgulloso y era el momento de decir al mundo, oye, Leganés, también estamos cuidando los árboles, también luchamos por esto. Y esto nos va a ayudar a mejorar nuestra calidad de vida, esto nos va a mejorar a que nos demos cuenta de lo que tenemos, porque normalmente pasa desapercibido. O sea, cuando vosotros estáis en un parque, lo utilizáis para hacer deporte, lo utilizáis para descansar, lo utilizáis porque hace calor. Y es el día a día, estás ahí y no os dais cuenta de que existen, pero existen y nos ayudan muchísimo. Entonces hay que ponerlo en valor.
1: Violeta, Leganés es una ciudad bastante grande. ¿Es complicada su gestión medioambiental?
3: Sí, es complicada. Por eso, primero es una ciudad y luego son muchos factores. los recursos que puedas tener en el ayuntamiento, porque los recursos son limitados, tanto económicos como recursos materiales y humanos. Luego también tenemos la limitación que puede surgir, que nosotros no podemos controlar la naturaleza. O sea, un día está todo limpio, pero no es que haya una tormenta y de repente eso está el suelo lleno de tierra, lleno de hojas, hay que volver a empezar. Las estaciones del año también condicionan el cuidado del medio ambiente. Los ciudadanos, que tienen un papel muy, muy importante, que si en todos vamos mejorando a empezar a reciclar bien, a cuidar nuestros parques y jardines, a no dejar nada en las papeleras, a educar a nuestros animales, a que los animales o las personas donde tienen que llevar sus excrementos y echarlos, a cumplir los horarios. Bueno, pues todos esos son pequeños cosas que nos van a hacer un montón y podemos conseguir mejoras. Entonces, es muy difícil porque es una concejalía que está siempre en movimiento y no descansa, no descansa. O sea, por la noche tenemos servicio, por la mañana tenemos servicio. Y si hay un evento, también estamos detrás. O sea, es una concejalía que no está estática, está en movimiento y que tiene que servir siempre al ciudadano.
2: ¿Qué balances haces sobre lo que llevas de legislatura en tu área? ¿Te quedan muchos retos por cumplir?
3: Quedan muchos retos por cumplir. Porque 4 años se va muy pronto. Nosotros hemos tenido presupuestos hace nada. Se han sacado contratos de limpieza y ahora estamos con el de parques y jardines, que son de millones para que todos tengamos un mejor servicio, pero falta mucho, no solamente en limpieza, no solamente en recogida, que a lo mejor podemos cambiar los contenedores y mejorar nuestro sistema, no solamente concienciación, no solamente que todos los días pensamos en los animales, cómo podemos mejorar, sino en parques y jardines. Hemos sacado ya un proyecto que es el de los frailes, vamos a sacar otro, el de Butarque, eso hay que ponerlo en marcha. Y todo eso es trabajo, todo esto son proyectos que además hay que mirar hacia el futuro, para el que venga, el que esté aquí, se encuentre que Leganés tiene que seguir avanzando, y avanzando para bien.
1: ¿Cuál es el principal desafío medioambiental al que se enfrenta actualmente Leganés y cómo está trabajando la concejalía para afrontarlo?
3: Pues el desafío medioambiental a mí, en la recogida de residuos. Y más que la recogida de residuos, que se recoge, es el que no haya, como digo, no haya nada fuera de los contenedores. Iba a decir que no haya impropios. Impropios significa que dentro de los cubos todos nos acostumbremos a que tenemos que echar en cada cubo lo que va. Por ejemplo, en el azul, el cartón y el papel. En el amarillo, los bricks. En el resto, en el marrón, que eso nos ayudaría a que nosotros cuidamos, porque luego podemos llegar mejor a reciclar y dar una segunda vida a esos materiales. Y luego también lo que es el littering o el esparcimiento de al lado de los contenedores, que dejamos todo lo que queremos. Y el otro desafío medioambiental, que es importantísimo, que nos está costando mucho, no solo a nivel de Leganés, sino a todo nivel de España, porque cada vez va creciendo más, cada vez vamos poniendo más medios, cada vez vamos con más policía y no logramos hacerlo, son los vertidos ilegales. Los vertidos ilegales, que es una lucha que todos los días es constante, que vamos a ganar la guerra. Hay batallas que estamos perdiendo, pero vamos a ganar la guerra, porque al final el ciudadano tiene que darse cuenta que eso lo que hace es un delito, que es un delito medioambiental que tiene consecuencias para un futuro, para nosotros y para sus hijos. Entonces que hay que empezar a poner ya y decir, esto se acaba. Esos son los dos más problemas que tenemos.
2: ¿Qué iniciativas futuras te gustaría poner en marcha en tu concejalía?
3: Uy, a mí me gustaría hacer muchísimas. Por ejemplo, poner un centro medioambiental donde pudiéramos estar todos trabajando en ese centro medioambiental. Hacer un jardín botánico que pudiéramos disfrutarlos, hacer huertos urbanos, que ya tenemos el proyecto de 2 huertos urbanos, pero que parte de esos huertos también fuesen abiertos, como vosotros tenéis aquí para toda la ciudadanía, y que la gente aprenda. Tener totalmente un servicio eficiente 100%, tanto de recogida de residuos, y que funcionara perfecto con ayuda de las personas. Renovar nuestros parques y jardines. Hay zonas que son ya muy antiguas y eso hay que renovarlo, crear más zonas verdes y sobre todo los alcorques, que hay bastantes que todavía faltan, se han ido cortando alcorques a lo largo de los años, no solo desde que estoy yo, y vamos reponiendo, pero ojalá todos esos estén repuestos. Entonces eso cuesta dinero, cuesta tiempo, y yo creo que ahí estamos en el camino, siempre pensando en el ciudadano.
1: ¿Cómo concienciamos a los ciudadanos de nuestro municipio de la importancia de preservar el medio ambiente?
3: Uf, qué pregunta más difícil, porque todos ahí intentamos hacer cosas y no sé si lo conseguimos. Lo he dicho antes, es decir, con pequeños gestos que deberíamos difundir todos. Y una de las formas que yo concienciaría, ya no es solo con estas campañas de concienciación que colgamos todos en redes, o salimos, o hacemos esta feria de medio ambiente, creo que se concienciaría, o con los coles, ¿no?, que vamos, sino concienciaríamos mucho con el boca a boca de cada uno de nosotros. Creo que nosotros deberíamos de ser los mismos, cada uno, que dijera, cuando alguien tira una colilla en el suelo, decir, oye, ¿por qué tira esa colilla en el suelo? No solamente es que ensucies este suelo, es que no sabes los años que tarda en degradarse esa colilla, no sabes a dónde va esa colilla, va a llegar al agua, eso va a contaminar. O sea, poco a poco nosotros mismos somos los propios voceros.
2: ¿Y cómo pueden los vecinos de la ciudad estar al día de las iniciativas que se propone desde vuestra concejalía?
3: Bueno, pero primero yo creo que lo que ven, porque van viendo que va mejorando el servicio. Segundo, pueden seguirnos a través de nuestras redes sociales. Medio Ambiente tiene Twitter, dentro de poco tendrá Instagram. También tiene Instagram, Twitter, Facebook, TikTok, lo que es el Ayuntamiento de Leganés, que es realmente todos trabajamos por el Ayuntamiento de Leganés, porque somos todos. También en diferentes periódicos locales o en la radio local. Y si no, pues nada, acercaros por ahí. Nosotros contamos qué es lo que estamos haciendo en medio ambiente para que vosotros lo contéis también todos.
1: ¿Estáis llevando a cabo alguna campaña de sensibilización desde los centros escolares para involucrar a los más pequeños en el cuidado de nuestro entorno?
3: Sí, hemos hecho diferentes campañas, sobre todo, por ejemplo, con un proyecto de Y la Tierra, que es para concienciar a los chicos. Esta vez, este año, están haciéndolo en institutos, pero nosotros hemos ido con diferentes coles, por ejemplo, a plantar árboles con niños de primaria, la importancia de que tiene, pues, cómo se cuida ese árbol, para qué sirve. Hemos dado charlas sobre el bienestar animal también. Mañana tenemos una también para dar una con chavales en el Germain, o sea que hacemos muchas cosas y falta mucho por hacer. Falta mucho. Y llegar a la ciudadanía al 100% es difícil.
2: ¿Cuál consideras que es el aspecto más difícil de tu trabajo?
3: ¿Más difícil? Pues el tenerlo todo perfecto. Creo que la perfección no existe, pero además, claro, es que es muy difícil porque una calle la barren, la limpias, retiras la papelera y vuelves al mediodía. ¿Y qué pasa? Han tirado la calle, han llegado hojas, te han llenado la papelera, te la han dejado en el suelo. ¿Es difícil o no es difícil controlar esto? Por ejemplo, eso es una de las cosas. O lo que decía, dejar la basura fuera. ¿Cómo lo controlas todo? ¿Tengo que tener un policía ahí todo el tiempo? ¿Tengo que tener una persona, un agente medioambiental ahí? Venga, eso no se hace así. Es difícil. Es difícil. Es una concejalía que vosotros mismos tenéis que daros cuenta y que hay un trabajo de personas detrás, que no lo valoramos, pero es que hay personas que están barriendo las calles para que nosotros tengamos mejor y deberíamos de ser conscientes de lo que cuesta, no solo económico, sino lo que cuesta.
1: ¿Y qué es lo que más te gusta de ser concejala de Medio Ambiente y Sostenibilidad?
3: Ay, pues que estoy en contacto con la naturaleza, eso es lo que más me gusta, eso con el medio ambiente. Es una concejalía. Me gusta por varias cosas, pero es una concejalía que se gestiona. Te piden contratos, tú tienes que gestionar. Luego también te pone la realidad, porque gestionamos con empresas, con entidades, con asociaciones. Entonces tienes el cara a cara con esas personas. Pero también está el ciudadano, porque atendemos a las quejas que vienen, nos damos vueltas con ellos, y entonces son los mejores que te pueden decir el indicador de cómo está esto por aquí y cómo está eso por ahí. O sea, aquí me gusta todo. Y el poner los retos es decir, hoy me falta esto, venga, pues voy a ver si lo puedo sacar de otra manera, no sé, esta calle tiene manchas ahí en el suelo. Pues vamos a ver si lo conseguimos quitar. O sea, un reto tras otro reto.
2: De todas las iniciativas que habéis puesto en marcha hasta ahora, ¿cuál ha sido tu favorita?
3: Ay, mi favorita... es que has habido muchas. A mí más la de Electricity of the World, que es un reconocimiento. Pero es que me parece que Leganés se lo merecía. O sea, todo el mundo habla de las zonas verdes. Todo el mundo tenemos lo mejor. Pues vamos a ponerle un valor. Vamos a reconocerlo, como he dicho antes. Que Leganés tiene un patrimonio verde y natural del que tenemos que estar orgullosos y que eso lo tenemos que preservar para el futuro. Entonces me parece, y luego la Feria de Medio Ambiente también, luego proyectos, pues bueno, lo que está cambiando el contrato de limpieza viaria, por ejemplo, y mucho más. Y el de los frailes, el sacarlo, para mí, emocionalmente significa mucho, porque Leganés, yo soy de Leganés, y ese parque tiene una gran historia para todos los habitantes de este pueblo, de este municipio. Es uno de los más antiguos, ahí antes estaba situado el convento de los Agustinos, nos pilla al lado del hospital, hemos jugado todos al frontón ahí, o sea, es un parque con tanta historia que se merecía que tener un proyecto para él.
1: El Ayuntamiento de Leganés está apoyando una iniciativa de la CEMU llamada Embajadores Cody Dijin, gracias a la cual 25 muchachos de la ciudad de escuela que recibimos una formación en competencias digitales el año pasado. Actualmente conformamos un proyecto que desarrollará dos acciones en noviembre, mes de la infancia. Por un lado, una exposición artística y, por otro, la entrega del premio de comunicación digital Suanchu Rodríguez, concurso para el que hemos invitado a centros educativos y grupos de participación de todo el territorio nacional. Esperamos que, cuando tengamos una fecha fija para nuestra entrega del premio, puedas hacernos hueco en tu agenda, así como nos ha confirmado el alcalde de Leganés y las concejales de Juventud e Infancia.
3: Pues a mí se me decís la fecha, yo encantada de venir aquí, como no voy a venir a vuestra entrega de premios, que hacéis un trabajo maravilloso, lo que significa ese premio para la CEMU. Y yo también me pongo a disposición, que si queréis desarrollar algún proyecto que podamos hacer con medio ambiente, pues encantada. Y el año pasado lo dije, podéis venir a ver lo que hacemos ahí en mi despacho o podéis venir a ver el día a día de la concejalía, sin ningún problema, para que sepáis cómo se trabaja y qué hay detrás de cada cosa. O sea que sí, podéis contar conmigo, claro que sí.
2: Como sabes, la CEMU cuenta con una corporación municipal infantil y adolescente. ¿Qué consejo le darías a nuestro dirigente adolescentes para acometer mejor sus funciones como representantes y dirigentes de la ciudad escuela?
3: Pues a mí yo creo que un dirigente o los dirigentes, pues que primero tienen que ir en equipo, que tienen que pensar que este dirigente, el cargo estás ahí, pero es prestado, que tú tienes que trabajar para tu ciudad, aquí la ciudad de los muchachos, y dejar puesto las bases para el que el siguiente que suba, el siguiente que llegue a tu puesto, tenga ya hecho un trabajo y que diga, voy a seguir por este camino, para mejorar cada vez más vuestro... Esto es un municipio, una ciudad. Venía conmigo y decía, pero es que esto es una ciudad, la ciudad de los muchachos. Entonces yo creo que eso, primero, ser empáticos, trabajar en equipo y, por supuesto, mirar hacia el futuro. No, lo que voy a hacer es porque yo lo quiero y punto, y ya está. No, mira por el bien de los demás.
1: ¿Y qué consejos nos darías a los niños y niñas de la CEMU para que cuidemos adecuadamente de nuestro medio ambiente?
3: Pues muchas cosas, creo que lo he dicho. Primero, que seáis vosotros los voceros y seáis los encargados de transmitir el mensaje de cómo cuidar el medio ambiente, con pequeños gestos. No tiramos las colillas en el suelo, no dejamos los papeles en el suelo, separar bien. Son residuos, pero a mí a veces también se me escapa decir basura, creo que decimos, decir cada residuo en su sitio. No utilizar todo de plástico. Mirar cada vez que veáis un árbol, cada vez que decir qué podemos hacer por ello. O sea, son miles de cosas. Y que vosotros mismos es que sois los protagonistas, es que vivimos dentro del medio ambiente, es que nosotros somos parte del medio ambiente. Hay vida y nosotros somos vida. Entonces, ¿qué más? Es que es nuestro. Y hay que pensar, para ahora, para las generaciones futuras, pero sobre todo eso, que seáis vosotros mismos los encargados de transmitir ese mensaje.
2: Violeta, ¿te gustaría añadir algo más?
3: Pues a mí me gustaría añadir que vengo para acá, es que os tengo que invitar a todos y a todo que se le gane el día, el sábado día 13, en la Feria de Medio Ambiente, que va a estar por la mañana en el Parque de Valdegrullas, que además vamos a tener la sorpresa que vais a venir vosotros también, que estáis invitados, y entonces pues vais a estar por ahí haciendo cosas y participando en la semana, y estoy encantada. Entonces, bueno, pues tiene que ser un éxito, porque ahí van a aprender muchas cosas.
1: Gracias, Violeta, por aceptar de nuevo pasar un rato con nosotros y ponernos al día sobre las actividades de tu concejalía. Además, te invitamos a la celebración de nuestro aniversario el próximo sábado 13 de junio.
3: Bueno, pues muchas gracias por la invitación. Vendré también las veces que vosotros me invitéis. Estoy a vuestra disposición, que siempre es un placer. La verdad que me hacéis sentir bien, o sea, muy relajada, muy bien, y os lo agradezco.
2: Hasta aquí nuestra emisión por YouTube de hoy. Gracias a todos.
3: Gracias.
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5: Hoy tenemos en nuestro estudio a Luis Talabán, profesor jubilado del Colegio CEMU y fotógrafo, que en estos momentos tiene una exposición llamada Herbario Fotogramas en la Libre de Barrio hasta el 22 de junio. Os invitamos a visitarla. Buenas tardes, Luis. ¿Qué tal estás?
6: Buenas tardes. Estamos estupendamente.
7: Sabemos que eres nativo de Cáceres. ¿Hace cuánto viniste a Leganés?
6: Efectivamente. Soy de un pequeño pueblo. Se llama Cabeza Vellosa y está situado en la zona norte de la provincia de Cáceres. Y llegué a Leganés en el año 1980 para trabajar en la CEMU y como profesor he estado hasta el año 2022, año de mi jubilación.
7: Además de fotógrafo, fuiste docente en el Colegio CEMU. ¿Qué es lo que más te gustaba de ambas profesiones?
6: Bueno, pues como profesor te diré que lo que más me gustaba era el contacto con los chavales. Y lo que menos, pues toda la burocracia que existe y que cada año era mayor. Y como fotógrafo, pues no es una profesión. Como fotógrafo es un hobby. Y lo que más me gusta es el control de todo el proceso, tanto en la toma fotográfica como en el revelado en el laboratorio. Mi fotografía es analógica. Es decir, utilizo carrete fotográfico y revelo con productos químicos, con la luz roja, como habéis visto en algunas de las películas antiguas.
8: ¿Qué recuerdas con más cariño de tu etapa como profesor en el Colegio CEMU?
6: Bueno, pues en general todo. Han sido 42 años, pero también es verdad que como vivo en el barrio y me encuentro constantemente con alumnos, padres, compañeros, es como si siguiera trabajando aquí en la zona.
1: ¿Y qué echas de menos de tu tiempo en la CEMU?
6: Pues es cierto que sigo estando vinculado al barrio y por tanto pues me encuentro con los chavales, con los padres, con los abuelos, y entonces no he hecho nada de menos.
5: Estamos en plena semana del medio ambiente y sabemos que tienes interés por la fotografía de naturaleza. ¿Cómo descubriste este interés particular?
6: Bueno, pues lo cierto es que sí es verdad que mis dos últimas exposiciones pues tratan temas de naturaleza, pero no me considero un fotógrafo de la naturaleza como tal. Pues los fotógrafos de naturaleza tienen un gran conocimiento del tema, conocen los ecosistemas, reflejan en sus fotos las vidas y las interacciones entre los distintos miembros que lo componen. Yo utilizo plantas o partes de ellas con un objetivo estético, y la exposición que hay ahora mismo en la Libre son fotogramas, y desde el punto de vista técnico, los fotogramas son imágenes obtenidas sin cámara fotográfica, simplemente en el laboratorio. Se colocan los objetos sobre un papel fotográfico sensible, se expone la composición a la luz y se revela obteniendo una imagen en negativo, lo que hace que el fotograma sea una imagen única.
9: El año pasado tuviste una exposición fotográfica en el Real Jardín Botánico, llamada Metamorfosis, Retratos secretos del bosque. ¿Cómo surgió esta oportunidad?
6: Bueno, pues esta oportunidad pues surgió presentando un proyecto. Este proyecto tuve la suerte de que fue uno de los elegidos para exponer, y así fue.
7: ¿Qué tiene el bosque que te inspiró para realizar esta exposición?
6: Bueno, pues el bosque que me inspiró es un bosque cercano. Es un robledal centenario que se encuentra en mi pueblo. Y paseando por el campo, pues observaba que algunas ramas o troncos de árboles tenían formas que podían simular a seres animales y demás. Y entonces, bueno, pues un día decidí que era el momento de llevar la cámara y fotografiarlo. Pero pensaba que estas imágenes iban a dar para realizar una pequeña serie fotográfica de 5 o 6 fotografías. Y mi sorpresa fue cuando empiezo a trabajar sobre el tema y me adentro más en el bosque y fuera de los caminos, cómo van apareciendo nuevas imágenes, y con estas nuevas imágenes se va completando esa pequeña serie y se convierte en una exposición.
8: ¿Por qué te gusta fotografiar naturaleza?
6: Pues no especialmente, no fotografío naturaleza. Me gusta observar y fotografío cualquier cosa que me llama la atención. Un fotógrafo de naturaleza es una persona que tiene mucho más conocimiento sobre la misma y que hace fotografías sobre cualquier interacción que haya en los bosques, en cualquier ecosistema.
10: ¿Crees que la fotografía puede ayudar a que las personas valoren más la naturaleza y la necesidad de protegerla?
6: Bueno, pues la fotografía nos obliga a mirar y además a mirar las cosas de otra manera, a fijarnos en pequeños detalles, a observar y por tanto a darnos cuenta de todo lo que ocurre a nuestro alrededor. La mayoría de las veces cuando vamos por la calle, en el campo, etcétera, vamos distraídos con nuestros pensamientos y no nos damos cuenta de que esos pequeños detalles o sonidos que ocurren a nuestro alrededor. ¿Sí?
5: Como fotógrafo y docente, ¿qué crees que podemos hacer para que los niños y niñas se conviertan en adultos más comprometidos con el cuidado del medio ambiente?
6: Pues es lo que he dicho antes. Es decir, mirar, observar, fijarnos en los pequeños detalles. Así aprendemos a respetar, a cuidar no solo la naturaleza, sino el resto de las cosas que nos rodean, como personas, objetos, edificios, mobiliario urbano, etcétera. Si vamos sin mirar, pues difícilmente nos damos cuenta de todo lo que está ocurriendo a nuestro alrededor.
9: Para finalizar, ¿te gustaría transmitir algún mensaje o enseñanza a los chicos, chicas y trabajadores que conformamos la actual CEMU?
6: La respuesta es lo mismo que he dicho antes. Es decir, no solo vale para los niños y las niñas, vale también para todo el mundo. puesto que muchas veces los pequeños sois mucho más respetuosos con las cosas que nos rodean que los propios adultos.
7: Gracias, Luis, por pasar este rato con nosotros transmitiéndonos tus enseñanzas.
6: Bueno, pues gracias a vosotros por invitarme y, bueno, haber pasado un nuevo rato en la CEMU.
8: Seguimos tras una pausa musical.

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2: Desde el hogar Padre Silva, Emilio nos cuenta cómo se ha desarrollado el abierto de tenis Ronald Garros, nombrado así en honor al aviador francés del mismo nombre.
3: La edición 2025 de Roland Garros 2025 dejó varios titulares importantes. La consagración de Alcaraz, el homenaje a Nadal y a la aparición de nuevas promesas españolas como Rafa Jodar. Rafa Jodar es un joven tenista leganés que continúa dando pasos firmes en el circuito internacional. Aunque todavía está en plena fase de crecimiento, su nombre ha empezado a sonar con fuerza tras algunas actuaciones en torneos importantes. Roland Garros y el ATP destacan a Jodar como uno de los grandes promesas del tenis español. ¿Quién ganó Roland Garros 2025? En categoría masculina, el campeón fue Carlos Alcaraz, que derrotó a Sinner en una final épica de 5 sets y 5 horas y 29 minutos, la más larga de la historia. En categoría femenina, la vencedora fue Coco Gauff, que superó a Sabalenka en la final. Las grandes ausencias. Esta edición también fue marcada por algunas ausencias y despedidas destacadas. La más simbólica fue la de Rafa Nadal, como jugador. El torneo le rindió un homenaje especial 20 años después de su primer título en París. Hubo dudas durante la preparación sobre la presencia de Djokovic debido a problemas físicos y a una temporada irregular sobre tierra batida. Otros jugadores y jugadoras como Matteo Berrettini, Belinda Bencic y Sara causaron baja antes del torneo. El futuro del tenis español. Más allá del triunfo de Alcaraz, el tenis español sigue generando talento. Junto a nombres ya consolidados, jóvenes como Jodar, representan el revelo generacional tras la era Nadal. Su progresión en los grandes torneos está siendo muy seguida de cerca por aficionados y especialistas.
0: Por otro lado, Hau nos mantiene al día sobre el proyecto Erasmus Plus Embajador Scody. Además de seguir contándonos aspectos del reglamento de servicios digitales de plataforma de infancia.
4: Hola, una semana más. Seguimos hablando de información relacionada con nuestro proyecto de embajadores CODI, en el que ya tenemos a 17 grupos de toda la geografía nacional, trabajando sobre las áreas del marco europeo de competencias digitales para la ciudadanía para nuestro premio de comunicación digital Juanchu Rodríguez. En este programa os sigo comentando sobre el reglamento de servicios digitales de plataforma de infancia, información importante que nos sirve de contexto para nuestro concurso. Voy a comentaros las disposiciones principales de las directrices del mismo. Las directrices se aplican a todos los prestadores de plataformas en línea accesibles a niñas, niños y adolescentes, ya sea porque se permite en sus términos y condiciones, porque el proveedor es consciente de que utilizan el servicio, o porque no impide de manera efectiva que accedan al servicio, es decir, servicios dirigidos a adultos que no aplican medidas efectivas de verificación de la edad. Las directrices proporcionan una lista de recomendaciones, pero no son vinculantes. No son exhaustivas y no impiden que los prestadores de plataformas en línea 1 apliquen otras medidas que puedan considerarse adecuadas para garantizar la seguridad y la privacidad de las niñas, niños y adolescentes. Sirven de referencia para las plataformas y para las administraciones y autoridades políticas, administrativas y judiciales. El cumplimiento del artículo 28 puede lograrse con medidas que no figuran en las directrices y el mero cumplimiento de estas no garantiza el cumplimiento legal. Con el reglamento de servicios digitales, hay dos principios fundamentales que rigen las disposiciones y son un enfoque basado en el riesgo que se fundamenta en el ejemplo de las obligaciones de evaluación y mitigación de riesgos establecidas en los artículos 34 y 35 del reglamento. Las directrices recomiendan que las plataformas hagan una evaluación de riesgos sobre sus servicios para la infancia y adolescencia de manera periódica. Un enfoque basado en los derechos que contempla los derechos de niñas, niños y adolescentes a la protección, a la privacidad, a la no discriminación, a la libertad de expresión y a la participación de igualdad en condiciones.
5: Gracias a ambos por traernos esta semana más sobre deportes y embajadores CODI. Te lo contamos en la CEMU. Os escucharemos la semana que viene con más contenido. Seguiremos con más información después de esta pausa musical.

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3: Es hora de darnos una vuelta por el Colegio CEMU. Los estudiantes de cuarto de la ESO nos cuentan cómo se ha desarrollado su proyecto para la mejora de las puertas en mal estado de sus instalaciones.
4: Hola, somos Aya y Mariam, alumnas de cuarto de la ESO, y os vamos a hablar sobre el proyecto que hemos llevado a cabo este año.
5: Un proyecto de mejora y decoración de las puertas del colegio que se encontraban en mal estado, debido al paso del tiempo y al uso diario. Esta iniciativa ha permitido renovar diferentes espacios del centro educativo y contribuir a crear un entorno más agradable, colorido y acogedor para toda la comunidad escolar.
4: El proyecto comenzó con una fase de planificación en la que los estudiantes analizaron las necesidades de cada zona del colegio. En primer lugar, se diseñaron diversos bocetos a escala con propuestas de decoración adaptados a las características de cada aula y pasillo. Posteriormente, todos los diseños fueron expuestos y sometidos a votación, siendo seleccionados aquellos que recibieron una mayor aceptación por parte de los alumnos. Una vez elegidos los bocetos definitivos, los estudiantes prepararon las superficies de las puertas para garantizar un buen resultado final. A continuación, comenzaron los trabajos de pintura, utilizando pinturas acrílicas de gran resistencia y una amplia variedad de colores alegres y llamativos.
5: Los motivos decorativos elegidos fueron muy variados. En algunas puertas se realizaron diseños geométricos modernos, compuestos por líneas, figuras y combinaciones de colores que aportan dinamismo y originalidad a los espacios. Por otro lado, en las aulas con alumnos de educación primaria se optó por motivos figurativos e infantiles, con dibujos relacionados con la naturaleza, los animales, los cuentos y otros elementos atractivos para los niños más pequeños. Además de mejorar la apariencia del centro, este proyecto ha fomentado valores como el trabajo en equipo, la creatividad, la responsabilidad y el respeto por los espacios comunes. Los alumnos han participado activamente en todas las fases del proceso, desde la elaboración de las ideas iniciales hasta la ejecución final de las pinturas.
4: El resultado ha sido muy satisfactorio, ya que las puertas han adquirido una nueva imagen mucho más atractiva y alegre. Gracias al esfuerzo y la implicación de los alumnos de cuarto de la ESO, el colegio cuenta ahora con espacios renovados que contribuyen a crear un ambiente más agradable y motivador para todos.
1: Muchas gracias a los alumnos de secundaria tan eficientes como cada semana y a la profe Nuria que coordina los audios de esta etapa educativa.

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1: Queremos seguir hablando una semana más sobre nuestra iniciativa Erasmus Plus, embajadores CODI, DIG IN. Por ello, hoy vamos a hablar con Eduardo Martínez Buitrago, coordinador bilingüe del Instituto Rafael Frubeck de Burgos, ubicado en nuestra ciudad, uno de los centros educativos participantes en nuestro premio de comunicación digital, Juan Sur Rodríguez. Buenas tardes, Eduardo. ¿Qué tal estás?
2: Pues estoy muy bien, muy agradecido de que me hagáis esta entrevista.
3: Cuéntanos, ¿tenéis ya cerrado el grupo de alumnos que van a participar en el proyecto?
2: Pues sí, efectivamente, ya lo tenemos cerrado y ha sido, la verdad, que con todas las peticiones de participación que han hecho el alumnado del centro, ha sido una de las partes más chulas porque hemos tenido que hacer un pequeño proceso de selección. El interés era altísimo. Además, son chicos y chicas con muchas ganas de experimentar, de grabar, de editar y que, bueno, pues tienen interés por muchas materias, lengua, tecnología, biología, o sea que muy bien, sí.
4: Cuéntanos, ¿tenéis ya cerrado el grupo de alumnos que van a participar en el proyecto?
2: Sí, ya tenemos un grupo de 15 alumnos de tercero de la ESO, que al final han sido de los borradores que mandaron de proyectos los más interesantes y los que más se ajustaban al tema que se nos asignó y nada, ya están terminando de maquetar el proyecto que han elegido.
5: ¿Qué área de trabajos designaron los embajadores CODI?
2: Pues nos ha tocado búsqueda y tratamiento de información y datos.

0: Entonces, bueno, pues la verdad es que ha sido un acierto porque es una demanda que tienen los alumnos. Muchos de los alumnos, no solo de mi centro, sino de todos los centros, ante la avalancha de información que hay en redes sociales, pues este tipo de actividades las agradecen mucho para saber qué buscar, dónde buscarlo, qué es verdad, qué no es verdad, por dónde hay que tirar. Entonces, bueno, pues muy contentos de que además nos haya tocado este tema.
1: A priori, ¿os parecía una temática sencilla? ¿Sabéis en qué formato vais a presentar el proyecto?
0: Pues a ver, la temática sí es sencilla. El problema es cómo hacer un proyecto con las bases que se nos asignaron de 5 minutos, que ellos pedían que fuera impactante, ¿no? Entonces sí, ya tenemos, pero sí, sí que ha sido sencillo porque, como digo, además es algo en el que los alumnos querían investigar y tenían mucha demanda de información. Sí, lo que vamos a hacer es lo que van a producir, que ya lo veréis cuando subamos el proyecto acabado, es a través de la asignatura de historia toda una serie de fake news sobre personajes históricos que hay que ir, digámoslo así, mediante la búsqueda y el contraste de información y la valoración de los datos y la consulta de muchas fuentes, hay que ir desmintiendo. Pero es una especie de noticiario, de lanzamiento de bulos que poco a poco nuestros alumnos, nuestros reporteros irán desmintiendo.
2: ¿Qué tal la acogida ha tenido nuestro proyecto entre vuestros alumnos?
0: Pues ha sido espectacular, porque ellos necesitan sentirse protagonistas y este proyecto les da ese papel. Algunos que en clase a veces participan menos, pues aquí se han visto en un contexto en el que se sienten más líderes. He visto alumnos de tercero de la ESO investigar en casa voluntariamente, compartir tutoriales entre ellos, ayudarse con la edición. Y bueno, pues en una clase normal, pues esas cosas, como sabéis, pues no se consiguen. Se consiguen con proyectos como este, que tienen sentido y que además impactan en el alumnado.
3: Gracias, Eduardo, por atender a nuestra llamada. Os deseamos mucha suerte en nuestro concurso de competencias digitales.
0: Muchísimas gracias a vosotros y enhorabuena por el programa.
4: Otra canción y seguimos con más, te lo contamos en la CEMU a la vuelta.

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1: El taller de comunicación infantil y adolescente pertenece al proyecto de participación y juego ciudadano de la CEMU con la colaboración de la Unión Europea. 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
2: Ahora en Te lo contamos en la CEMU, contamos con la colaboración de Julio, voluntario de la Fundación AMAS, que, como cada miércoles, nos trae nuevos contenidos para su sección. ¿De qué nos vas a hablar esta tarde?
3: Hola a todos, me llamo Julio y como cada miércoles os traigo secciones historias interesantes. Hoy vamos a hablar de una auténtica leyenda de cine que demuestra que la edad es solo un número. Clint Eastwood y el secreto de una vida activa. Clint Eastwood, uno de los nombres más importantes de la historia del cine, ha anunciado su retirada a los 96 años. Y lo hace después de una trayectoria espectacular que ha inspirado a varias generaciones. Lo más sorprendente es que con 95 años estrenó su última película, Jurado número 2, que fue muy bien recibida por el público y la crítica, un ejemplo de pasión por el trabajo y de ganas de seguir creando hasta el final de su carrera. Actor, director, productor y guionista. Eastwood siempre ha defendido una filosofía muy sencilla: mantenerse activo y no dejar que la edad marque los límites. Durante décadas ha demostrado una energía admirable, afrontando nuevos proyectos y manteniendo una actitud positiva ante la vida. Además de su amor por el cine, ha cuidado mucho su salud. Desde hace años sigue una alimentación equilibrada basada en pescado, huevos, frutas frescas, verduras y otros alimentos naturales. También apuesta por el ejercicio, la actividad diaria y una mentalidad abierta, ingredientes que, según él, ayuda a mantenerse joven por dentro y por fuera. Su ejemplo nos recuerda la importancia de cuidar nuestro cuerpo, mantener la curiosidad y seguir disfrutando de nuevos retos, sin importar la edad. Así que hoy no hablamos solo de una retirada, sino de una vida llena de éxitos, energía y constancia. Una trayectoria que demuestra que nunca es tarde para seguir aprendiendo, creando y disfrutando. Y hasta aquí mi sección de hoy. Nos escucharemos el próximo miércoles en Radio CEMU.
1: Gracias, Julio, por traernos otro tema tan interesante. ¿Te parece si escuchamos otra canción? Volvemos tras ella.

0: Queridos oyentes, hemos llegado al final del programa. Para despedirnos, como siempre, abrimos la Constitución del Niño, escrita, dibujada, narrada y diseñada por ti, Alberto. Muchas gracias a todos los demás reporteros, Marina, Kaylin, Dani, Alex, Josef, Kenneth, Marcos y Juan, y a las educadoras que hacen posible este taller de comunicación infantil y adolescente.
1: Capítulo cuarto, reflexión tercera. La imagen va a desplazar al escribir y al hablar en la civilización. Piensa al tomar decisión, aunque arte es profesión, el arte de fotografiar.
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0: Bueno, es cierto, ¿eh? A estas alturas todo el mundo conoce a esta artista y todo el mundo conoce esta canción, que es la canción del mundial, claro, ¿eh? Shakira, pero además con la colaboración de Burna Boy, ese Die Die. Y ahora llega otra asociación, la de una sueca y una sudafricana, o sea, Tyla con Sara Larsson y Sit It The Game.
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0: representó a España con Slomo, quedó la tercera, pero para nosotros como si hubiera ganado el Festival de Eurovisión, ¿eh? Ahí estaba Chanel con esta última producción que tenía que sonar sí o sí aquí en A Toda Radio. Ese es tan fácil. Dejamos a Chanel, pero seguimos con chicas. Ahora con Kat Barnes, con la británica y con There's Just Something About Her.
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El sonido apoteósico para lo último de Carlos Efrén Rosado, más conocido como Farruko, el de Pepas, que ha vuelto, claro que sí, Farruko, que en esta producción que se llama Ya pa' qué, no está solo, y es que viene con la compañía de Gracie en la vocal y la producción del norteamericano Steve Aoki. Y ahora llega la colaboración entre Macy Peter y Julia Michaels, ese Kingmaker que les ha quedado de auténtico lujazo, y si no me crees, lo vas a comprobar por ti mismo.

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0: incontestable, este número uno que hemos rescatado para ti, en este caso desde el año 2023, el español que más discos vende, claro que sí, ahí estaba Enrique Iglesias, pero ya sabes que para traernos este Así es la vida, no venía solo, lo hacía además en compañía de María Becerra. Momento en A Toda Radio para volver al presente y sumergirnos además en ese álbum llamado genéricamente You Seem Pretty Sad for a Girl So In Love, que es la vuelta, el retorno para Olivia Rodrigo y que contiene canciones tan buenas como Drop Dead.
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0: Respira, respira.
1: Ahí donde le ves, al asturiano le tenemos por partida triple la selección de A Toda Radio, con canciones inolvidables como por ejemplo este Luciérnagas, que ya lleva un tiempo acompañándonos, pero lo cierto es que no nos cansamos de él, no nos cansamos de Enol y tampoco nos cansamos de Olivia Dean y de su Manene.
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Habrás dado cuenta, la vocal, además en castellano, se corresponde con una mujer que en realidad se llama Rebeca María Gómez, más conocida como Becky G. Es la adaptación a 2026 del clásico La Colegiala, que ahora se llama Sorry Papi. Y atención, abran paso, porque hasta toda radio llega Fever Twin, uno de los temas del momento, el nuevo número uno para el responsable de Ordinary. Ahí está Alex Warren.

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0: Así es como se llama esto, Dance No More, la última entrega desde ese álbum llamado genéricamente Kiss All Time Disco Occasionally, que es la vuelta para el One Direction, para el británico Harry Styles, que tenía que sonar por derecho propio hoy aquí en A Toda Radio, y también él tiene que sonar por derecho propio, uno de los auténticos superventas que tiene este país. Manuel Carrasco nos trae Oh, Si Pudiera.
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0: En realidad se llama Melissa Vivian Jefferson, pero absolutamente todo el mundo la conoce por su nombre artístico, Lizzo, esta mujer nacida en Detroit que nos trae esta nueva producción que queríamos compartir contigo, Don't Make Me Love You. Y ojo, porque ahora nos quedamos con otra artista americana, pero esta sudamericana, desde Argentina, que nos llega una mujer que en realidad se llama Martina Stossel, pero que artísticamente se llama Tini. Eso sí, que viene con Ulises Bueno para traernos Dos Amantes.
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nadie en absoluto. Ahí está esa producción de Tame Impala junto con Jennie, una auténtica dama del K-pop. Por cierto, Tame Impala es el proyecto de Kevin Parker, que nos llega desde Australia, y esta es la historia de Drácula. ¡Drácula! Y ahora llega la villa, todo un número uno latino. Venga, sube el volumen porque hasta a toda radio se acerca Ryan Castro con Capo y con Gangsta para hacerte bailar.

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0: hasta 2024 en nuestra sección de Música del Recuerdo, rescatando una de las canciones más significativas para esta artista norteamericana que no levanta metro y medio del suelo, y no es broma, ¿eh? Ahí estaba Sabrina Carpenter. Es cierto que había publicado material anteriormente, pero no fue hasta que lanzó esta canción llamada Espresso que consiguió repercusión mundial. Las 7 de la tarde, 34 minutos, siempre una menos en Canarias. Activamos nuestro WhatsApp 694-2474-57 porque lo que viene nos lo ha pedido Agus. Dejamos a la americana para quedarnos con unos valencianos, con Javi, Vicente y Ramón, o sea, con Bombay. Lo tienen claro, ¿eh? Quédate conmigo hasta el amanecer.
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0: Nacido en Londres el 25 de septiembre de 2005, parece que sigue la trayectoria meteórica de Adele, porque su estilo además es muy parecido y de hecho ella ha reconocido en más de una ocasión haberse inspirado en la responsable de Rolling the Deep, Sienna Spiro, con The Visitor. Magnífica canción, ¿eh? Bueno, y ahora nos quedamos con producto Made in Spain. Nos vamos hasta Toledo con Andrés López Lancha, más conocido como Pole, que ha contado con la colaboración de Leire Martínez para traernos Cuando te quieras marchar.
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Un clásico noventero de una formación llamada Nomad. Seguro que recuerdas este Devotion, Switches Emotion, y además es la actualización para 2026 por parte de uno de los grandes de la dance floor, o sea, Joel Corey. Bueno, de nuevo nos quedamos en A Toda Radio en Casa, porque como en casa, en ningún sitio. Lo hacemos con un hombre que en realidad se llama Hilario Moya Bejarano, pero artísticamente es simplemente Hilario, por si el mundo se acaba.

Pues queridas amigas, queridos amigos, ha llegado el momento de concluir la edición de hoy miércoles de A Toda Radio. Pero ya sabes, la radio sigue, que llegan por aquí los compis con cosas de lo más interesante, te lo puedo asegurar. Y además mañana jueves aquí estaremos de nuevo con una nueva edición de A Toda Radio. Te estaré esperando como es tradicional a las 5 en punto de la tarde, las 4 en la Comunidad Canaria. Saludos de José Ibáñez y como siempre te digo, un besazo si eres nena, un abrazo si eres nene. ¡Hasta mañana!

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0: Esa manía, otro de los remixes de la casa que aún no tiene nadie, solo escuchas aquí. Vamos a por otra, el flipa para JC Reyes.
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0: una fecha que abre el verano en una de las salas en las que más sesiones tenemos a lo largo del año. Tenemos residencia mensual en La Luna, en Lezuza, y este sábado 13 de junio tienen Flip Flow, la nueva fiesta que da entrada al verano.
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Claro que te suena ese violín y esa melodía. El Pon Aeri tiene nueva versión en este 2026 y debes de agregártela a tus historias y a tu Spotify. Andrés Onrubia y Sete a los mandos de este trabajo.

¿Qué tal? Bienvenidos a Radio, momento en el cual compartimos una gran selección musical con todos los números uno, éxitos del ayer y del hoy. Esto es Presentados. Los saludos, como siempre, de tu amigo Santiago Aguado. ¡Comenzamos!

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1: 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Su género musical es el pop melódico. Pablo José López Jiménez.
2: Pablo López.
1: Desde su Málaga natal, nos llega con una historia que es El Patio, una desgarradora balada que no te dejará indiferente.

0: Son Río, el proyecto alemán de música house y electro bajo el sello discográfico Blanco y Negro Music y con el vocal de Jean, nos proponen bailar
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hasta el año 1984 nos trasladamos con Jeremy Jackson y Piaz ahora, When the rain begins to fall, cuando la lluvia comienza a caer.

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Se llama Lester, sin dudas el disco del verano. Llega el clásico que tanto bailamos en los 90 con nuevo mix y remasterizado para que volvamos a aquellos maravillosos años musicalmente hablando. Never Gonna Give You

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0: 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Son las 10 en punto de la noche.
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Las señales horarias nos indican una nueva hora que vamos a compartir, si tú quieres, con todos los grandes éxitos del ayer y del hoy. Esto continúa, sigue siendo Presentados.

Ahora, dos estupendos remises a cargo de Juan Belmonte y Dan Rus. Es este Can't Stop. Es Deep House en estado puro con una producción elegante para que bailes con armónicos evocadoras y una base rítmica sensual. Nacido en Rumanía y afincado en Suiza y ahora pasando por Ibiza, el minimalista, sin duda, Wolfgang Joachim.

La banda ha vendido a lo largo de su carrera más de 100 millones de discos y ha tenido 21 sencillos en la importante lista estadounidense Billboard Hot 100. Ahora es el momento inicio en el cual Duran Duran, el grupo británico de moda en los 80, nos deleitan con este grandioso tema, Ordinary World.

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Un jovencísimo canario que con tan solo 19 años está moviendo el reggaetón en nuestro país. Es Aitor Cruz. Ahora simplemente, muévelo.

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1: Son las 11 en punto de la noche.
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